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0: así, ¿no? No se queda así. Gracias, Mario.
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1: Ahora vamos a hacer otra de las letras de Marcelo Skornik, el Cuino. La siguiente es Estadio Azteca.

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1: 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Bienvenidos.

0: Canción de Vicentico sonando en mucha radio, Morir a tu lado, un temita del año 2010 del disco Solo un momento. ¿Te acordás que tenía la canción del mismo nombre? Tiene, en realidad. Lo escuchamos siempre también en mucha radio. 8 de la mañana, 16 minutos. Si no saliste, nada, hoy no tenés ninguna obligación, no tenés que salir dentro de un rato. Llueve bastante en la ciudad de Buenos Aires. Tenemos una mañana así, para nada primaveral. 15 grados una décima, humedad 66%. El cielo está cubierto, máxima para hoy 16 grados. Y te cuento que tenés los subtes en horario en la ciudad de Buenos Aires y un corte parcial por accidente en Avenida Gaona y Argerich. Corte total por obras en Usares, entre Echeverría y Juramento.
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0: Ahí estamos escuchando, buscando un símbolo de paz, Charly García, el maestro. Si suena Charly, suena mucha radio. Te quiero recordar que hoy está la peregrinación juvenil a Luján, así que a pesar del tiempo y todo eso, viste que esto no se suspende por lluvia, te lo recuerdo porque va a haber varios cortes de tránsito. Te lo vamos a ir diciendo uno por uno, todos los cortes de tránsito y calles afectadas por la peregrinación a Luján, que se realiza este sábado 3 de octubre y mañana domingo 4, y miles de fieles, por supuesto, que van a volver a caminar desde el santuario de San Cayetano en Liniers, para que tengas más o menos en cuenta los cortes de tránsito, hasta la famosa basílica.
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0: Gracias.
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5: Estaban preguntando recién si ya arrancó el tema de la peregrinación a Luján por el tema de los cortes de tránsito, ¿viste? No, empieza a partir de las 10. Lo bravo es que estará más complicado con el clima, pero parece que es justo esa hora donde parten a caminar y después va a estar un poco más tranquilo. Te vamos a mantener al tanto de los cortes de tránsito. León Vigieco.

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1: 94.7 con todos los clásicos del rock argentino. Con una temperatura de 13 grados 7 décimas, te damos la bienvenida a Calamaro, Carnaval de Brasil.

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de Turf, lo que estás escuchando en Mucha Radio. 14 minutos pasaron de las 9 de la mañana, sigue lloviendo, chicos, una mañana de sábado otoñal, no primaveral, pero aquí estamos, le ponemos música allí donde estés, trabajando, descansando, ¿qué onda? Estamos en el WhatsApp, 11-71-55-0-94-7. Si querés, decinos cortito desde dónde estás escuchando y si estás trabajando o de descanso en este día sábado 3 de octubre. Primer fin de octubre. Se fue septiembre, chicos. Octubre 2026. Y te voy a contar qué pasó con la gente de Burkina Faso, enseguida al plantel de Burkina Faso, que emprendió finalmente el vuelo con destino a Argentina con 6 horas de demora para disputar este sábado el amistoso, ¿no?, frente a la escaloneta. Y allí dice, todo pasa, los piojos. Si están los piojos, ya sabes, ¿no? Está Mucha Radio. Si suenan los piojos, suena Mucha Radio. Y lo que va a sonar enseguida también es el Indio Solari, que lo estaban pidiendo, los Caballeros de la Quema, Más de los Pericos, Sumo, los Decadentes, Virus. Ahí vas a tener a los Enanitos Verdes, la Vela Puerca, rock argentino, con todos los clásicos.

auténticos decadentes, el pájaro vio el cielo y se voló. 9:30 de la mañana. Che, tenés un corte parcial ahora, sentido Avenida San Martín, por un operativo de bomberos en Avenida Nazca y Tino Gasta. Así que atenti por ahí, si andás por esa zona o tenés que pasar dentro de un ratito, cuando sucede esto, como recién acaba de suceder, por un par de horitas vamos a hacernos la idea que va a haber problemas con el tránsito por allí. Nazca y Tino Gasta. Avenida Beiró y entre Alta Gracia y Rodrigo de Ibarrola tenés otro corte, pero total, sentido sur, en este caso por obras. Y Billinghurst entre Sarmiento y Valentín Gómez, corte total también por allí. Más un corte parcial en Carlos Pellegrini entre Posadas y Arroyo, ¿sí? Por ahora, hasta ahí estamos. Enseguida seguimos con el tema de Burkina Faso, que despegó con 5 horas de demora desde Marruecos, pero va a enfrentar a Argentina finalmente este sábado, ¿eh? Confirmaron. Va a llegar unas horitas antes del duelo, pero serán el rival este sábado de la escaloneta. Viene Vilma Palma Vampiros, Mojada, en mucha radio, mucho rock argentino.

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dicen de Sumo, lo que estamos escuchando. Sumo, que fue una banda, bueno, que arrancó allí por los 80, ¿no? Este es un tema también de esa época, de 1981, esta banda argentina de rock, bueno, liderada por quién, por el gran Luca Prodan. Y acordate que estaba Germán Dafunzio en guitarra, ¿no es cierto? Germán, que lo escuchaste hace un ratito con Las Pelotas, y a lo largo de la mañana lo vamos a tener con otro clásico del rock argentino. Sí, está por arrancar la peregrinación a Luján y van a cambiar algunos pasos, no van a estar habilitados para el tránsito, va a haber cierre de arterias y modificaciones, pero temporales, a medida que van caminando se va a ir cortando. Así que, como todavía no arrancó, dentro de un ratito te lo recuerdo.

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1: Y arrancamos a las 10 de la mañana con esta canción de 1989 de Charly García, Fantasy.

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eso lo que estamos escuchando en mucha radio. Madrugada se llama este tema. Se viene Fito, Las Pelotas, Vicentico, Babasónicos, el Cuarteto de Nos, Calamaro, Fabi Cantilo, Más de los Pericos. Ahí estamos en mucha radio acompañándote en esta mañana lluviosa, chicos, en la ciudad de Buenos Aires, con 13 grados 2 décimas de temperatura. Fresquita además la mañana, humedad altísima, 90%, el cielo nublado con lluvia. La máxima para hoy, 16 grados. En relación al tránsito, te cuento que hay un corte parcial en Avenida Independencia y Sánchez de Loria por un accidente, un siniestro vial que ocurrió hace un par de minutos, así que por un ratito puede haber alguna demora por ahí. Y tenés corte total por evento en Morón entre Artigas y Rodríguez.

0: 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Suenan los fabulosos Cadillacs en mucha radio. 10 de la mañana, 27 minutos. Che, es noticia Boca, hay que decir, por el torneo Clausura 2026, con un doblete de Flores y uno de Dilolo, Boca consiguió un sólido triunfo contra Unión, que continúa bien posicionado en la zona A y en la tabla anual. El equipo superó al Tatengue por 2-0. Los goles del Ceney se fueron por obra de Dilolo a los 22 minutos del primer tiempo. Un doblete del extremo de la selección nacional a los 37, a los 47 del complemento. Así que Boca ganó 3-0 contra Unión.
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0: Fabi Cantilo con este clásico. Llego tarde. Estoy viendo que llueve en la ciudad de Buenos Aires y la lluvia no los detiene. Histórica la peregrinación a Luján, que arrancó hace 45 minutos. Decíamos hoy tempranito que iba a empezar a las 10 la peregrinación a Luján desde San Cayetano, allí en el barrio de Liniers. Y a pesar de las lluvias, muchísimas personas, recordemos que es la movilización de fe más convocante del país, que este año se realiza bajo el lema Madre, en tu abrazo nos reconocemos hermanos. 60 kilómetros, donde aprovecho a contarte que hay un mega operativo coordinado en distintas áreas donde van a pasar organismos oficiales para asistir a los caminantes. Hay baños químicos, hay puntos de reciclaje, puestos de agua y hay refuerzos en el transporte público que te cuento dentro de un ratito.
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1: El cielo sigue nublado con lluvia en la ciudad de Buenos Aires, 12 grados, 9 décimas la temperatura, humedad 94%. Chicos, así arrancamos con Patricio Rey y sus redonditos de ricota, mi perro de dinamita.

muchachos, perdónenme si estoy cambiando, pero es que me pasa como a la Cenicienta, ¿viste?

0: Soda Estéreo, lo que estamos escuchando en mucha radio. 13 minutos pasaron ya de las 11 de la mañana. Hay buenas noticias en el tránsito en relación a la ciudad de Buenos Aires, por lo menos. Te contaba hace un ratito que estaba cortado Nazca y Tinogasta, ya está liberado al tránsito. También te contaba de un corte total, sentido sur por obras, en este caso en Beiró, entre Altagracia y Rodrigo de Ibarrola, ya está liberado, todo ok por ahí. Y también está todo ok en Usares, entre Echeverría y Avenida Juramento, liberado al tránsito. Lo mismo en Gaona y Argerich, ahí en este caso había un corte por un accidente. Y tenés ahora Avenida Lope de Vega y José Luis Cantilo, un corte parcial, sentido General Paz, por operativo de bomberos.
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dicen los villanos en esta canción que estamos escuchando en mucha radio en la mañana del fin de 11:29 minutos. Te cuento que Franco Colapinto terminó 15 en la clasificación del Gran Premio allí en Malasia, pero este domingo deberá largar desde la última fila debido, ¿te acordás?, a las penalizaciones que tuvo, que tiene pendientes. El piloto argentino va a tener que partir 21, chicos, 21º. Así que tendrá por delante una carrera en la que buscará avanzar desde el fondo y escalar la mayor cantidad de puestos posibles. Había recibido un total de 15 puestos de sanción, ¿te acordás? 5 corresponden al incidente del Gran Premio de Azerbaiyán, mientras que los 10 restantes están vinculados al cambio de motor que realizó su equipo al comienzo de la actividad allí en Sepang. Ahí tenemos a Charly García en el mes de su cumpleaños. Viene Tu Vicio.

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Las pelotas están sonando a la mañana del fin de Mucha Radio con esta canción que se llama Los Dos. 11 de la mañana, 43 minutos. Che, qué golpe en Avellaneda ayer, ¿eh? Instituto que goleó 4-1 a Independiente y bueno, se afianza allí en lo más alto de la zona A, en el Estadio Libertadores de América. La Gloria se llevó entonces un triunfazo que lo dejó como único líder de la zona A en el torneo clausura. 4-1. Waiting, Los Pericos.

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1: Llegamos a las 12 del mediodía y estamos arrancando esta hora con Los Rodríguez y este clásico del rock, 10 años después.

los tipitos, lo que está sonando en mucha radio en este mediodía lluvioso y frío, chicos, en esta primavera que todavía no podemos disfrutar, pero bueno, ya estamos en esos días de transición, ¿viste? Nosotros musicalizamos a aquellos que están trabajando, que están descansando. Díganos si quieren por el WhatsApp desde dónde están escuchando y si están descansando o trabajando, para aquellos que se van sumando en este mediodía a escuchar la radio. Te cuento que Trenes Argentinos anunció un cronograma especial en el servicio de Tren Sarmiento durante este fin de semana, teniendo en cuenta la peregrinación juvenil a Luján. Se ponen a disposición una serie de servicios, tanto de ida como de vuelta, entre Moreno y Mercedes, con foco en el enlace hacia la Basílica, sumado a un viaje eléctrico excepcional, va a ser rumbo a la capital federal para asistir a la vuelta de los caminantes. Así que ahí tenés actualizado el Sarmiento. Tan solo en vivo vienen de Los Piojos.

clásico de clásicos del rock argentino aquí en este mediodía, que sigue lluvioso, frío, pero bajó un poquito la intensidad de la lluvia, por lo menos por ahora, pero va a estar así, inestable durante todo el día. Che, qué linda sorpresa la de Enzo, el gesto de Enzo Fernández antes de jugar con Argentina, visitando a los chicos del Hospital Garrahan. Está en Argentina como todos los jugadores, como el resto. Ayer llegó también nuestro capitán todavía, Lionel Messi, con su familia. Pero bueno, hablando de Enzo, aprovechó la fecha FIFA para acercarse al hospital pediátrico a conversar con los chicos y llevarles algunos regalitos antes del partido ante Burkina Faso. La verdad, todo un gesto fuera de la cancha. Aguante Enzo, por eso son tan queridos cada uno.

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0: Una canción de ella es tan cargosa, lo que estás escuchando en mucha radio. 12:46 minutos, tenemos 13 grados y por suerte, por lo menos por aquí, ha dejado de llover. Seguramente serán unos minutos, un ratito, pero bueno, es una noticia. Sí, se viene enseguida a Los Auténticos Decadentes, vas a escuchar a Cerati, vas a escuchar a La Mancha, Ataque 77. Bueno, tenemos todos los clásicos del rock nacional aquí en la mañana del fin de en Mucha Radio 94.7. Te cuento que en relación al tránsito en Ruta 11 hay visibilidad reducida porque por allí está lloviendo bastante entre las zonas de Pipinas y Mar del Plata. Así que con lluvia, ya sabés, extremar recaudos al conducir si tenés que pasar por allí o si andás por la zona, disminuir la velocidad y todo lo que ya sabemos, ¿sí? Tenemos para mañana domingo algunos cortes en la ciudad, así que dentro de un ratito te cuento.
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1: 13.5, chicos, la temperatura en la ciudad autónoma de Buenos Aires, alta la humedad todavía, 92%. Por suerte, por ahora no está lloviendo, nublado con lluvia en la hora anterior, máxima para hoy, 16.
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0: clásico de Fabi Cantilo sonando en mucha radio, se llama Fue Amor. Te cuento en relación al subte hoy, la línea C, te recuerdo que en la estación Lavalle tenés obras, así que está cerrada. Tenés la línea E entre Ríos y Urquiza, cerradas también. Línea D hoy con horario extendido, hasta la 1 de la mañana, así que reiteremos, línea B de subtes aquí en Buenos Aires estará abierta hasta la 1 de la mañana. Extensión horaria por el partido de Argentina frente a Burkina Faso. Hoy se extiende entonces el servicio de la línea de ingreso únicamente por Congreso de Tucumán, con bajada en Olleros, Plaza Italia, Pueyrredón y 9 de julio, así que presta atención a los accesos habilitados. Se va Fabi Cantilo y viene Fito Páez al lado del camino, 15 minutos de las 13 horas, temperatura actual 13 grados, y ahí estamos con este clásico. Si suena Fito, suena mucha radio.
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1: Vamos a cantarles un estreno, ya el segundo estreno. Se llama Costumbres Argentinas y dice así.

costumbres argentinas. A ver, rápido, si yo te digo 3, 4, 5, 6 costumbres argentinas, no sé, me surge rock desde ya, con fútbol, mate, asado, que cotiza, empanadas, dulce de leche. Bueno, pero si hay abuelos de la nada, hay costumbres argentinas y ahí estamos, disfrutando de los clásicos del rock argentino aquí en Mucha Radio. 29 minutos pasaron de las 13, seguimos con 13 grados, no llueve, esa es la buena. Y vamos a recibir a los fabulosos Cadillacs, claro que sí, que empiezan a sonar con otro clásico, que es este, Vasos Vacíos.

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ruleta, este clásico, cuando faltan 10 minutos para las 14 horas. Nos tenemos que ir, chicos, se viene la dupla de la tarde. Pero antes, te cuento que estos son los tres partidos de fútbol argentino para hoy sábado 3 de octubre, la fecha que empezó ayer viernes, acordate, con la goleada de Boca Juniors sobre Unión de Santa Fe por 3-0, Instituto de Córdoba sobre Independiente por 4-1 y el empate 1-1 entre Independiente Rivadavia y Gimnasia de Esgrima de La Plata. La fecha sigue hoy, como te decía, con tres encuentros, con la visita de San Lorenzo de Almagro a Florencio Varela para medirse ante Defensa y Justicia desde las 14:45. A las 17 en Tucumán, Atlético recibirá a Barraca Central por la zona B, buscando ingresar al grupo de los ocho que clasifique a la instancia final del torneo. Y finalmente, a la misma hora, pero en Rosario, Newell se enfrentará a Lanús. Y a la noche, el amistoso internacional. La selección argentina que enfrenta a Burkina Faso en el Monumental desde las 21, antes de la despedida. Chicos, a preparar los pañuelos. La despedida de Lionel Messi. Por acá no llueve, por lo menos, por ahora, porque están pronosticadas las precipitaciones para la tarde, tardecita y noche. Temperatura actual 14 grados 2 décimas. Saludamos al equipo en edición Maxi Maqueira. Redes Maite Dávila, coordina Cami Galván, producción general Juan Osirven, dirección general Gisela Marciota, en los controles, en la operación técnica Carolina Cibanto. Se viene la dupla de la tarde. Tiki Barral te acompaña con todos los clásicos del rock argentino hasta las 20, acompañada de la operación técnica de Cholo Gómez. Mi nombre es Claudia, te deseo un buen sábado. Nos encontramos mañana tempranito y cada uno se va enganchando cuando quiere, cuando puede. Te dejo con las pelotas, pasajeros. Chau, chau.

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1: Las 2 de la tarde y ahora empieza la segunda parte del fin de Mucha Radio 94.7. Hola, hola, hola, hola. ¿Cómo andan? Me los imagino así, todos en coro diciendo bien, excelente. Y claro, ¿cómo no vas a estar excelentemente bien si ya estás en el fin de Mucha Radio bien predispuesto y predispuesta para escuchar las mejores canciones del rock argentino? En una jornada hermosa, con 14 grados, 2 décimas de temperatura. Parece que no llueve más, ¿eh? El cielo está cubierto, sí, está nublado, gris, pero ya no más lluvias por hoy. Cholo Gómez en los controles, yo soy Tiki Barral y a todos ustedes les damos la bienvenida con Patricio Rey y sus redonditos de ricota aquí en la 94.7.

Suena Cerati, suena mucha 94.7, en este caso Soda Stereo, cantando Prófugos a las 2 de la tarde, 16 minutos. Bueno, se está desarrollando la peregrinación a Luján como cada año y hay muchísima gente. En un ratito te voy a actualizar qué pasa con el tránsito, porque en principio tenés que saber que el ferrocarril Sarmiento está poniendo cada vez más frecuencias para la gente que quiere llegar, en este caso no a pie, pero vos sabés que se transita por diferentes municipios y el tren Sarmiento es una vía muy accesible y muy rápida para poder acercarse allí también. Así que bueno, en un ratito actualizamos todo lo que vos tenés que saber. Vamos a pasar una tarde hermosa y por supuesto ya te estás comunicando con nosotros a través del 11-71-55-094-7. Déjame tu nombre y contame desde dónde nos estás escuchando. Ahora es momento de recibir a ella, Stan Cargosa. Nos cantan Pretensiones.

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Flor Negra es la canción que compartimos a las 2:30 de la tarde. Es parte del álbum Tan Real que lanzó en el año 2007 esta banda argentina, Los Tipitos. Fue el primer sencillo de difusión de este álbum. Tuvo muchísimo éxito en su momento y lo seguimos disfrutando como el primer día. Miro así rápidamente por nuestro WhatsApp que hay mucha gente comunicándose con nosotros. Desde Bariloche nos escribe Franco, un fiel oyente de la 94.7. Un beso grande para vos. Y también por acá nos escriben Karina y Eduardo. Desde Lomas del Mirador nos están escuchando y nos cuentan que tempranito fue Eduardo al puente de Luján y ahora ya están de vuelta en casa. Por supuesto, disfrutando de mucha radio, disfrutando de Charly García y Pedro Aznar, que nos cantan Tu Amor.

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corazones cuando faltan 15 minutos para llegar a las 3 de la tarde. Está subiendo la temperatura en la ciudad de Buenos Aires, 15 grados 2 décimas a esta hora. El cielo se mantiene muy gris y hay vientos del norte a 4 kilómetros por hora. Alguno que otro tendrá todavía el paraguas en la mano por las dudas, pero hacia la tarde-noche no está previsto que siga lloviendo, indica el Servicio Meteorológico Nacional. Mañana domingo vuelve a salir el sol con una semana tan inestable. Ojalá así sea, ¿eh? Mínima de 10 grados, máxima de 20 para cerrar el fin de semana. Y el lunes próximo la máxima va a llegar hasta los 22 grados con el cielo parcialmente nublado. Ya no se vuelven a ver lluvias, por lo menos hasta el viernes de la próxima semana inclusive. ¿Vos? ¿Dónde estás? ¿Qué estás haciendo a esta hora? Contámelo todo a través del 11 71 55 0 94 7.

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1: Las 3 de la tarde, un minuto, damos inicio a una nueva hora y en la que va a llegar el Cuarteto de Nos, Fabi Cantilo, La Mancha de Rolando, un montón de artistas que no te querés perder. Y ya sabés, suena Calamaro, suena 94.7.

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Arriba, arriba, el sábado. Es el primer sábado del mes que estamos transitando. ¿Cómo viene octubre? ¿Cómo pinta? ¿Pinta buena onda octubre o no tanto? Bueno, ojalá que sí, que sea de la mejor manera posible. A las 3 de la tarde, 16 minutos, estábamos escuchando a Viejas Locas con Perra. Por supuesto, podés pedir tu tema favorito a través del 11-71-55-0-94-7. Y te quiero invitar a que ya nos sigas en nuestro Instagram, @mucharadio. Porque ahí siempre tenemos novedades para contarte, información de los artistas y los grupos que suenan aquí en la 94-7. No te despegues, estamos juntos hasta las 8 de la noche y ya se están subiendo al escenario Ciro y los Persas.

Oscar dice presente con la canción Pensar. Llegamos a las 3:30 de la tarde y tenés que saber que hay varios desvíos de colectivos por la peregrinación a Luján. La mayor parte del trayecto, que es de unos 60 kilómetros, transcurre sobre la Ruta Nacional 7, que está convertida directamente en senda peatonal. Y uno de los municipios que más desviaciones ha dispuesto, desviaciones de colectivos, digo, es Ituzaingó, justamente. La avenida Néstor Kirchner está cerrada al tránsito durante toda esta jornada y los colectivos que habitualmente circulan por ese corredor están sufriendo desvíos. Hay operativos especiales en Morón y los municipios que están atravesados justamente por esta caminata. De todas maneras, hay operativo de seguridad y operativo de tránsito para justamente reordenar la circulación vehicular sin interferir con el paso de los peregrinos. El tren Sarmiento, te lo comenté antes, puso un montón de servicios adicionales para la gente que quiera ir justamente a través de el ferrocarril. ¿Cuántas canciones que tenemos para compartir con vos? Estamos pasando un gran sábado y La Vela Puerca llega para decirnos: para no verme más, aquí en Mucha Radio.

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Temazo de los Enanitos Verdes, El Extraño de Pelo Largo. ¿Cuántos recuerdos que surgen con estas canciones? A mí me gustaría que me cuentes alguno, ¿eh? Nunca tenemos una consigna específica, pero vos sabés que nos podés contar lo que quieras a través de nuestro WhatsApp y dejarnos tu presente, que es lo que más nos importa. 11-71-55-0-94-7 es nuestro WhatsApp. Ya te dije que nos tenés que seguir en Instagram, arroba Mucha Radio, y que nos podés buscar en Facebook también, como Mucha Radio 94.7 FM. Tengo cosas para contarte que van a suceder durante la próxima semana, así que yo, si fuera vos, no me despegaría ni un segundo de la 94.7. Y quédate, porque ahora llega Fabi Cantilo, nos dice... Dulce Condena. Cada

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1: Las 4 de la tarde, 2 minutos. Hermosa jornada de sábado en la ciudad de Buenos Aires. 13 grados 5 décimas es la temperatura actual. Llegan Charly García y Pedro Aznar hablando a tu corazón.

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1: Son las 4 y cuarto de la tarde, estás en el fin de Mucha Radio y ya escuchás estos primeros acordes, sabes que llegan los chicos de TUF, que esta semana hicieron un comunicado aclarando que no van a hacer ningún tipo de declaración pública respecto de la situación que está atravesando el cantante de esta agrupación, Joaquín Levington. Así que ya aclarado el tema, a nosotros nos encanta escucharlos, tenerlos aquí en la 94.7 y a vos seguramente también. Subí el volumen de la radio, que TURF llega para cantarnos Kurt Cobain.

Mostrame cómo sos, cantan Los Cafres a las 4:31 de la tarde. Parece que va mejorando el tiempo y está subiendo la temperatura en Capital Federal. 17 grados 9 décimas es la actual. El cielo está parcialmente nublado y hay vientos del noroeste a 2 kilómetros por hora. La humedad también está bastante alta, 73%. Mañana vuelve a salir el sol después de tanta inestabilidad y tanta lluvia. Bueno, el cielo va a estar algo nublado por la mañana, se va a mantener por la tarde y la máxima va a alcanzar los 20 grados. Ya para el próximo lunes, cuando hay que volver a la rutina, la mínima está prevista en 14 grados, la máxima en 22, también con el cielo parcialmente nublado. Y ahí las temperaturas se van a mantener, ¿eh? Máximas de 18, 19 grados. Y no se ven lluvias, por lo menos hasta el próximo viernes inclusive. Así que está bueno que empecemos a tener un clima primaveral como nos corresponde en esta época del año. ¿Vos en qué andás? ¿Te tocó trabajar hoy? ¿Te acompañamos en esa jornada laboral? ¿Estás en casa? Contámelo a través del 11-71-55-0-94-7. Seguimos con mucho ritmo porque llega Emmanuel Jordillier.

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Los auténticos decadentes dicen presente en el fin de mucha radio cuando faltan 13 minutos nada más para llegar a las 5 de la tarde. Me quedo con esa frase cuando dice al ratito ya te empiezo a extrañar. Hermosa canción, Un osito de peluche de Taiwán es el título de este temazo que seguramente estás disfrutando en casa o en tu lugar de trabajo. No quiero dejar de invitarte a que pases por nuestro canal de YouTube Mucha Radio 94.7, que estuvimos charlando con los chicos de Cruzando el Charco sobre su último lanzamiento y vas a poder revivir toda la entrevista en el canal de YouTube Mucha Radio 94.7. Ahora es momento de Sumo, que llega y nos dicen no tan distintos aquí en Mucha Radio.

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Las 5 de la tarde, un minuto, empezamos una nueva hora. ¿Y vos sabías que viajar puede costarte menos de lo que pensás? 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Patricio Rey y sus redonditos de ricota.

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0: Suena Cerati, suena mucha 94.7. Qué canción hermosa, Cosas Imposibles se llama, y la compartimos a las 5 de la tarde, 16 minutos. Atención que te voy a mencionar algunos cortes de calle que se están desarrollando en este momento por distintos eventos culturales y sociales. Empezamos con Venezuela entre Defensa y Balcarce en el barrio de San Telmo. También el corte es total en la calle Inclán entre José Mármol y 33 Orientales en el barrio de Boedo. Corte total que va a durar hasta la noche en Avenida de Mayo entre San José y Salta. También hay un corte en este momento que es total en la calle Adolfo Dickman entre Cuchacucha y Espinosa. Esto es en el barrio de La Paternal. Y por último, hay un corte que comienza ahora, en este mismo momento, hasta la 1 de la madrugada en Acuña de Figueroa, entre Humahuaca y Avenida Corrientes. Tenelo en cuenta, así ya sabes por dónde no tenés que circular. Si tenés que salir esta noche, tenés algún plan, alguna cena, algún cumpleaños, algo para celebrar, seguramente siempre hay allí. Así que tenelo en cuenta para evitar un dolor de cabeza. De Gustavo Cerati pasamos a un gran grupo que sé que te encanta. Hablamos de La Portuaria, que de a poquito se va subiendo a este escenario. Nos canta Ruta, y vos te quedás con nosotros hasta las 8 de la noche.
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2: Las 5:30 de la tarde y desde Mar del Plata llegan ellos, los Tipitos, que están por presentar su nuevo álbum de estudio que decidieron titular Boludo. Así, con ese nombre simple, llega este nuevo material que va a ser presentado en el Teatro Plaza el próximo 17 de octubre. Todas las novedades te las contamos acá, por supuesto, en Mucha Radio 94.7.

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0: Claro, es fin de semana, vamos sin dirección, en muchos de los casos, a lo mejor sí tenés una dirección y nos lo podés contar también, es lo que queremos, que lo hagas a través del 11-71-55-0-94-7. Estamos escuchando a ella, es tan cargosa, en Redondel se llama esta canción. Qué lindo sábado, con 17 grados 4 décimas de temperatura en este momento, el cielo que está gris y hay vientos del norte a 6 kilómetros por hora, pero este cielo gris se va a ir disipando, porque ya mañana domingo vuelve a salir el sol y la máxima va a ascender hasta los 20 grados. El lunes es todavía más lindo, más primaveral, como corresponde. Mínima de 14 grados, máxima de 22, con el cielo parcialmente nublado. No te despegues de mucha radio.
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2: Hola, hola, Cardoso. Escuchá la cabeza, acá del principal, el 427. Tenemos uno que está en cabecita negra, debería correr de tanto malo.

Mientras te tomas unos buenos mates, quédate porque en un ratito llegan los chicos de Estelares, también el Indio Solar y Man Ray, los Pericos y muchos más. Abre esta nueva hora el salmón con mi gin tonic. ¿Suena Calamaro? Suena mucha radio.

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Fernet con Coca canta Vilma Palma y Vampiros. Más de uno ya estará pensando en alguna salida de esta noche. ¿Por qué no? Y sí, es sábado, sábado 3 de octubre de 2026. Y ojo que hoy juega la escaloneta, ¿eh? A lo mejor hay plan de juntada con amigos o con algunos familiares. Ya tiene definido Lionel Scaloni el 11 inicial para el segundo partido después del Mundial 2026 y después de lo que fue el triunfo 4-0 ante Bolivia el miércoles pasado. Lo que sí te podemos adelantar es que en la delantera van Julián Álvarez y Lautaro Martínez. Es la dupla titular desde el arranque. Ay, cuántas canciones hermosas que tenemos para compartir con vos. ¿Estás cantando? ¿Estás bailando? Así te imagino yo, ¿eh? Los Piojos llegan y nos cantan Civilización en Mucha Radio 94.7.

Le ponemos un poquito de reggae también esta tarde de sábado con Los Cafres. De mi mente se llama esta canción, que suena cuando faltan segundos para las 6:30 de la tarde. Y a muchos de ustedes los hemos estado acompañando mientras realizan distintas actividades, inclusive si hoy quisiste peregrinar hacia la Basílica de Luján. Seguramente tenés la aplicación de la radio en tu celu y te acompañamos desde que saliste de Liniers, atravesaste el 3 de febrero, pasaste por Morón, por Ituzaingó, por Merlo, por Moreno. A lo mejor todavía estás en General Rodríguez y nos seguís escuchando. Ya te falta poquito para llegar a Luján. Vos, obviamente, con los auriculares puestos, la caminata se hace más llevadera, más sencilla. Y si no te descargaste la aplicación, hacelo ahora, que está disponible en Android y en iOS. Así que cualquier celular funciona para que nos puedas escuchar durante todo el día. Nos buscás en tu tienda virtual como Mucha Radio 947. Haceme caso que todo es más lindo si te acompañamos con todo el rock argentino. De Los Cafres pasamos a Los Chicos de Estelares. Qué hermosa canción para dejar volar la imaginación. Se llama ¿Quién no se ha besado en Mardel? Y suena a las 6:30 de la tarde.

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2: Faltan solamente 15 minutos para llegar a las 7 de la tarde y empieza a caer la tarde de sábado. 16 grados 9 décimas es la temperatura actual y ten en cuenta que el Servicio Meteorológico Nacional indica que para la noche 14 grados va a ser la temperatura. Nosotros tenemos más canciones hermosas para regalarte y es momento de los fabulosos Cadillacs. Nos cantan Manuel Santillán, El León.

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1: Y llegamos a las 7 de la tarde. ¿Cómo viene tu sábado? ¿Qué planes hay para esta noche? Bueno, quédate con nosotros. Es un planazo quedarte en Mucha Radio 94.7, que abre esta nueva hora el gran Charly García. Y si suena Charly, suena Mucha 94.7.

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0: Volvimos al año 1996, momento en el que se lanzaba esta canción que muy rápidamente se convirtió en un éxito del rock argentino y por eso suena en mucha radio 94.7. Por supuesto, hablamos de Fito Páez. Esta canción está en el álbum Euforia, que se grabó en vivo justamente en el año 96. Bueno, un éxito que va a ser siempre éxito, uno de los clásicos del rosarino. Estás escuchando mucha radio a las 7:15 de la tarde. Tenemos, por supuesto, más canciones para regalarte. Estamos juntos hasta las 8 de la noche. No te despegues.
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0: Te llevo en cada latido de mi corazón, dicen los Enanitos Verdes, con este temazo que se llama Igual que ayer y que suena cuando nos acercamos a las 7:30 de la tarde. Bueno, hubo mucho fútbol esta jornada, ¿eh? Ya te cuento los resultados. San Lorenzo, malísimo. San Lorenzo, por favor, perdió 3-0 frente a Defensa y Justicia. Son partidos por la Liga Profesional Argentina, ¿no? Barraca Central ganó 3-2 frente a Atlético de Tucumán y terminó en empate 0-0 el encuentro entre Newell's y Lanús. Recordá que esta noche a las 9 juega la Escaloneta en un amistoso frente a Burkina Faso. Un plan también para juntarse, quien te dice, con amigos o con algunos familiares. Vos quédate con nosotros que estamos juntos hasta las 8.
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0: Qué linda canción. Se llama Mírenla, de Ciro y los Persas, y la compartimos cuando faltan 13 minutos para llegar a las 8 de la noche. Es la canción que nos invita a empezar a retirarnos muy lentamente, no sin antes saludar a Belén, que está con su hija Antonia haciendo manualidades y, por supuesto, escuchando todos estos temazos del rock argentino. Gracias a todos los que han participado dejando sus mensajitos. Nos vamos con 16 grados 4 décimas de temperatura, el cielo mayormente nublado ya, con la confirmación de que no va a seguir lloviendo. Y mañana domingo, cerrando el fin de semana, con 10 grados de mínima, 21 de máxima, pero seguramente ustedes van a seguir disfrutando de esta noche de sábado. Gracias, Cholo Gómez, mi querido operador. Saludo también a nuestro editor, Maxi Maqueira. En las redes sociales está Maite Dávila. Nuestra coordinadora es Camila Galván. La producción general es de Juano Sirven. La dirección está a cargo de Gisela Marciota. Y yo soy Tiki Barral. Fue un placer enorme haber estado durante todo este sábado con ustedes. Nos volvemos a encontrar mañana a partir de las 14 horas. Te dejo con la Bersuit Vergara Bat aquí en Mucha Radio. Chau.
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